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6: Son las 8:08.

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2: Son las 8 y 16 minutos.
3: Hola, hola, hola, muy buenas tardes queridos auditores y auditoras. Como siempre acá con la buena energía, la buena música y como no, la buena programación de Radio Kenag 107.1 FM. Esta vez con una nueva edición de Indecisos por la Tarde. Su programa favorito de todas las tardes en acompañamiento, claramente aquí, de su maestra Zen. Así que hoy día tenemos nuevo tema de conversación, una incógnita que quizás muchos se han preguntado. Y sí, queda dando vueltas, pero ya vamos a reflexionar sobre eso y le vamos a sacar de la duda. Así que quédense en nuestra sintonía porque esto es Radio Kenag 107.1 FM. Recuerden también que nos pueden encontrar en nuestra página web como www.fmradiokenag.com. Ahora sí, vamos a la música y a la vuelta regresamos.

Y estamos de regreso junto a ustedes, queridos auditores y auditoras. Y como siempre acá, en su programa favorito, Indecisos por la Tarde. Hoy día también queremos enviar un saludo muy especial a quienes continúan desempeñando sus labores en sus distintos lugares de trabajo y también a quienes ya se preparan para iniciar sus turnos nocturnos. Así que también nuestro saludo muy afectuoso es para los guardias de seguridad que cumplen una importante labor en las distintas instituciones, para los conductores de buses, los fleteros y los tripulantes de las diferentes embarcaciones que día a día mantienen en movimiento nuestras comunidades. También un saludo para quienes ya emprenden el regreso a sus hogares en los distintos medios de transporte. Les deseamos un viaje tranquilo y seguro y que puedan reencontrarse con sus seres queridos, como siempre. Y por supuesto un gran saludo a quienes nos escuchan desde la comodidad de sus hogares. Ahora sí, hoy día nuestro programa abordaremos un tema muy interesante y yo creo que a muchos se han preguntado esto. ¿Cuál es la diferencia entre la motivación y la determinación? Ambos conceptos muchas veces se confunden, pero cumplen un papel muy distinto cuando se trata de alcanzar nuestras metas y enfrentar los desafíos de la vida. Así que quédense en nuestra sintonía porque a la vuelta venimos a sacarle de la duda si tiene alguna diferencia o son iguales. Así que ahora sí, ¡vamos a la música!

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1: Son las 8:32.

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5: Son las 8:37.

Y estamos de vuelta con ustedes, queridos auditores y auditoras, con nuestro tema de hoy día, la diferencia entre la motivación y la determinación. Como bien habíamos dicho antes, estos dos conceptos tienen o tienden a ser muy iguales, pero en conceptos para desafíos de la vida o metas que uno tenga son muy diferentes. Pero esto también depende de nuestras metas. Ahora vamos a comenzar con el primer concepto. La motivación inicia el camino y la determinación lo completa. La motivación es el impulso que nos anima a comenzar un proyecto, perseguir un sueño o enfrentar un nuevo desafío. Sin embargo, ese entusiasmo inicial no siempre permanece, y esto siempre ocurre. La determinación es la que toma el relevo y nos permite seguir avanzando hasta alcanzar la meta, incluso cuando las dificultades aparecen o las ganas disminuyen. Y esto tiene mucho sentido porque algunas veces la motivación sí inicia el camino, pero la determinación muchas veces sigue mucho más allá que eso. Porque, como ya bien decía aquí, la motivación como que algunas veces queda regular. Ahora sí, con eso dicho, nos vamos a la música.

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1: Son las 8:47.

Son las 8:52.

Y seguimos junto a ustedes, queridos auditores y auditoras. Como siempre, con la buena música, la buena programación y, como no, la buena compañía de Radio Kenak 107.1 FM. 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Ahora sí, sigamos con nuestro tema de conversación. Estábamos reflexionando sobre la motivación y la determinación. Así que ahora sí, vamos allá. La motivación nace de las emociones, la determinación nace de la decisión. Y eso es muy cierto. ¿Por qué? Porque muchas veces nos sentimos motivados por la ilusión, una oportunidad, un deseo de superación. En cambio, la determinación no depende tanto de cómo nos sentimos, sino del compromiso que adquirimos con nosotros mismos para cumplir nuestros objetivos, aún en los días más difíciles. Así que ahora sí, amigos, sigamos disfrutando de la buena música.

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1: Son las 9 en punto.
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0: Y seguimos junto a ustedes, queridos auditores y auditoras, como siempre, con la buena música y la buena compañía de Indecisos por la tarde, aquí en su estación favorita, Radio Kenak 107.1 FM. Acá con su maestra Zen, platicando sobre hoy día la motivación y la determinación, ambos conceptos que se parecen, pero se diferencian. Hoy día queremos enviar un abrazo muy especial a quienes hoy disfrutaron de un merecido día de descanso. Esperamos que hayan aprovechado cada momento, ya sea compartiendo junto a la familia, los amigos, recibiendo visitas o simplemente relajándose un momento de tranquilidad en la relajante soledad, acompañados de su radio y de la buena música que siempre alegra el corazón. Nuestro cariño también para todas las dueñas o dueños de casa, quienes con su esfuerzo y dedicación siempre nos sacan una sonrisita. También un saludo lleno de respeto y admiración para nuestros adultos mayores, quienes con sus experiencias siempre nos emocionan. Y por supuesto, un gran saludo para todos los niños y niñas y jóvenes que aún disfrutan de sus vacaciones de invierno, así que esperamos que estén aprovechando este tiempo para descansar, jugar, compartir con sus seres queridos y recargar las baterías para la vuelta a clases, así que estén preparados. Ahora sí, sigamos con motivación y determinación, el tercer punto importante. La motivación puede cambiar, la determinación permanece firme. Y es así, es completamente normal tener días de mucho entusiasmo y otros en los que cueste encontrar energía para seguir adelante. La diferencia está en que una persona determinada continúa trabajando, estudiando o esforzándose, aunque se sienta especialmente motivada, porque entiende que el éxito depende de la constancia. Así que amigos, tengan bien esa palabra, constancia, para seguir sus metas. Ahora sí, vamos con estos lindos temitas musicales.
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2: Son las 9:08.

0: Y estamos de regreso junto a ustedes, queridos auditores y auditoras. Como siempre, con la buena música y la buena alegría de Indecisos por la tarde, con nuevos temas de conversación, como siempre, para hacerlos reflexionar, pero a la vez también sacarles la duda de cualquier incógnita que ustedes tengan. Hoy día también con el acompañamiento de Radio Coloane 92.3, así que un gran saludo por allá a nuestros amigos y amigas de Kemchi. Como siempre acá en Radio Kenak 107.1 FM. Hoy día, como siempre, con su maestra Zen y seguimos analizando nuestro tema de hoy día. El sexto punto importante de nuestro día de hoy, las metas claras fortalecen tanto la motivación como la determinación. Cuando sabemos exactamente qué queremos lograr, encontramos una razón para comenzar y un propósito para perseverar. Tener objetivos definidos ayuda a mantener el entusiasmo y también facilita mantener el compromiso durante todo el proceso. Así que, amigos míos, por favor, fortalezcan la motivación y la determinación para conseguir sus grandes sueños. Ahora sí, sigamos con estos lindos temitas musicales.
1: Son las 9:22.

Y seguimos juntos ustedes, queridos auditores y auditoras, como siempre acá con la buena compañía de Indecisos por la Tarde, por su Radio Kenac 107.1 FM en acompañamiento de Radio Coloane 92.3. Hoy día en nuestro programa de Indecisos por la Tarde también queremos enviar un saludo muy especial a todas aquellas personas que hoy celebraron su onomástico en el día de Santa María Magdalena. De manera muy especial saludamos con mucho cariño a todas las mujeres que llevan este hermoso nombre, así que les deseamos que haya sido una grata jornada el día de hoy. Para los curiosos que quieren saber quién fue María Magdalena, yo les voy a contar. María Magdalena es una de las figuras más importantes del cristianismo. Según los evangelios, fue una fiel seguidora de Jesucristo y estuvo presente durante su crucifixión, y fue la primera persona en encontrar el sepulcro vacío y anunciar la resurrección de Jesús. Por este motivo, la tradición cristiana la conoce como la apóstol de los apóstoles, ya que fue la primera en llevar la noticia de la resurrección a los discípulos. Su vida representa la fe, la esperanza, la fidelidad y la valentía, convirtiéndose en un ejemplo de entrega y confianza para millones de creyentes en todo el mundo. Así que a todas esas mujercitas que se llaman así, con ese hermoso nombre, les deseamos una grata noche y, como siempre, un saludo muy especial para aquellas personitas. Ahora sí, seguimos con nuestro tema del día de hoy. El séptimo punto abarca la disciplina y une la motivación con la determinación. ¿Por qué? Porque la motivación puede inspirarnos a empezar una nueva rutina, pero es la disciplina la que convierte ese entusiasmo en acciones diarias, o sea, la decisión. Gracias a la determinación, esas acciones se transforman en hábitos que permiten avanzar paso a paso hacia el objetivo. Ahora sí, queridos amigos, nos vamos a tocar estos lindos temitas musicales, así que sigan disfrutando de la buena compañía de Radio Kenac 107.1 FM.

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1: Son las 9:36.
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3: Son las 9:41.

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1: Son las 9:45.

Y estamos de vuelta junto a ustedes, queridos auditores y auditoras. Como siempre, con la buena música y la buena programación de Radio Kenak 107.1 FM. Hoy día, como siempre, con el acompañamiento de Radio Coloane 92.3. Así que un gran saludito por allá a nuestros amigos y amigas de Kemchi. Ahora sí, vamos a seguir con nuestra conversación de hoy día sobre la diferencia de la motivación y la determinación, con el octavo punto, que es también uno de los más importantes. El aprendizaje fortalece ambas cualidades. Cada experiencia, ya sea un éxito o un fracaso, puede aumentar la motivación al demostrar que somos capaces de mejorar. Al mismo tiempo, fortalece la determinación porque nos enseña que cada dificultad superada nos hace más fuertes y más preparados para enfrentar nuevos desafíos. Así que, ahora sí, nos volvemos a la buena música. Sigan disfrutando de Radio Kenak 107.1 FM. Recuerden también que nos pueden encontrar en nuestra página web como www.fmradiokenak.com.

Y estamos de nuevo junto a ustedes, queridos auditores y auditoras, como siempre aquí en Indecisos por la Tarde, con buenos temas y buena música en Radio Kenac 107.1 FM. Como siempre aquí con su maestra Zen, y vamos a seguir con nuestro tema de hoy día, la motivación y la determinación. Ambos conceptos se parecen, pero no se igualan. El éxito no depende únicamente del talento. ¿Por qué? Porque muchas personas con grandes habilidades no alcanzan sus objetivos, porque abandonan demasiado pronto. En cambio, quienes combinan motivación para comenzar y determinación para perseverar, suelen conseguir resultados importantes, demostrando que la constancia supera muchas veces al talento natural. Ahora sí, seguimos con la buena música, así que aquí le van estos temitas musicales para que usted siga divirtiéndose aquí y disfrutando de la buena música acá en Radio Kenac 107.1 FM, hoy día con el acompañamiento de Radio Coloane 92.3.

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1: Son las 10 con 3 minutos.
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5: Son las 10 con 7 minutos.
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Y seguimos de vuelta junto a ustedes, queridos auditores y auditoras, con el último concepto del día de hoy. La motivación inspira y la determinación transforma los sueños en realidad. Soñar, planificar y entusiasmarse son pasos fundamentales, pero los resultados llegan cuando esos sueños se acompañan de esfuerzo, paciencia y perseverancia. La motivación enciende la esperanza, mientras que la determinación convierte esa esperanza en acciones concretas que con el tiempo hacen posible alcanzar cualquier meta. Y con eso dicho, amigos míos, hemos llegado al final de una nueva edición de Indecisos por la Tarde. Espero que les haya gustado mucho a todos ustedes y que hayan aprendido o reflexionado sobre alguna incógnita que ustedes hayan tenido el día de hoy. En este caso, nuestro tema de conversación de hoy fue la diferencia entre la motivación y la determinación. Y aprendimos que, aunque los ambos conceptos suenan iguales, son muy diferentes cuando uno los pone a prueba en la vida diaria, en cada desafío y en cada meta con la cual uno puede soñar. Ahora sí, espero que les haya gustado mucho. Y ahora sí, nos vamos, pero ustedes tienen que seguir en esta sintonía de Radio Kenak 107.1 FM, porque ya se viene el jefe con el club musical y su TikTok. Así que con la buena música, la buena programación y su buen humor, como siempre. Así que chao chao, que estén súper bien y disfruten su noche. Nos vemos en una próxima edición de Indecisos por la Tarde.

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2: Son las 10 con 21 minutos. Son las 10 con 21 minutos.

A ver, vamos a ver, buenas noches. A ver. Saludito. Buenas noches, me dicen por acá Martín Fierro. Saludo para Martín Fierro. Saludo para Marisol, dice. Saludo, don José. Saludos, don José, dice Labran de su hermana. Saludos, hola, se largó la nieve acá en Aysenche. Bueno, juega, buenas noches, dice por acá. Buenas noches, don José. Saludos, dice de muy lejos de Santiago. Luis Naguil dice: hola, saludos. Fueron a buscar leña con Cross, ya te. Hola, don José, dice la Alicia, la Ilse. Buenas noches, dice por acá. Saludos de Argentina. Cross dice por acá. A ver qué dice Cross. Hola, pariente, tengo una petición que hacerle. ¿Cuál es la petición, po? Apuesto que ir a buscar leña con alguna chica. Q dice, ya me dio sed, saludo, hola don Nelson, hola Cross, saludo, después pide, dice por acá, Arnaldo, saludo desde Monte Patria, dice, ya más tranquila después del temporal, ¿de dónde es tu radio? Dice por acá, la. Pedro Busto, saludo, hola a todos, Verónica, hola, Ninfa, hola, buenas noches, saludo para todos los conectados de su radio, dice. Mucha lluvia en Chaitén, ¿no? Y el temporal que viene mañana. Saludos desde de Francisco de San Francisco Mostazal, dice Luis Venegas. Saludos para Luis Venegas. Saludos desde Panguipulli. Saludos desde Conchalí. Ricardo Vargas dice: saludos para los socios del sindicato Redes. Número. Sindicato número uno, Redes de.

0: Verónica dice saludos de Punta Arenas saliendo del trabajo congelada. Saludos para María Díaz, dice por acá, saludos de Los Ángeles. Don Laura dice...
1: ¿Qué haremos con tu mamá, mi amor?
0: Me piden una canción de Los Charros Lumacos, no estoy tocando en ese tema hoy día. Un saludo para Misiones Argentina, dice, para mi cuñado Malón, Manolo, eso es.

A ver. Hola, ninfa. Saludo para JC. Dice: oh, saludo al mono del Teterito. Saludo para Cerati. Saludo para Cerati. Saludo desde Santa Cruz. Dice: sexta región. Saludos. Hola, Lucy. Álvaro dice: hola, tío. Me dio sed. Dice: tanta agua que ha caído. Saludo de la región del Ñuble, comuna San Ignacio. Desde Valdivia, dice por acá, saluda Valdivia. ¿Cómo está la cosa?

Saludo, amigo, dice buena compañía al maestro Edgardo. Verónica, saludo a Verónica. Marcelo Sáez dice saludo a mi hija Renata y a mi hijo Agustín y a mi señora Sandra. Y Tratué, saludo para José Montaca. Sin miedo. Saludo para Pancho Loncón, dice, y para su grupo de la isla de Chauliedek. Freddy dice, Menezes, saludo para mi amorcito, o a mi amorcito Nicole. Corales dice, hoy nos toca. Romeo Aventurero dice por acá, saludo a la Solgueta, dice que tiene la mejor Solga en Kenak que vende. ¿Quién es la Solgueta? Saludo a la Greta y a la Isidora, dice, y la Ana, andarán buscando leña con Cross. O sea, ¿qué palos son las garrafas cristianas hasta ahora? Buenas, amigo, buenas noches. Salud para Isidora, salud desde Puyehue. La Rosa me dijo: duermes conmigo o vete a escuchar tu programa al sillón. O sea, te mandaron al sillón. Gracias por los saludos, muy amable, dice por acá, desaparecido. Saludo para ustedes, dice. Los que me alegran la noche, para eso estamos. Marta Isla, saludo a Victoria en una región. César Mauricio, hola, saludo a Isla Tenglo. Ninfa, le damos un saludo. Más saludos tenemos por acá. A ver. Si no los mataban. Aquí estoy en el sillón. Dígale nomás, dice, que no sea tan mala esa mujer. Está empoderada. Ya llegará nuestro amigo Croja bajándole los humos. Saludos desde Concepción, dice por acá. Así que un gran saludo. Hola. Cris dice: saludos de Cura Cautín, novena región. Saludos de Osorno. Enrique, saludos del cruce de Chacao viajando a Concepción. La Isidora dice: fuiste carleña con Cross. Le dice la Alicia. Ya está soplando aquí en Isla Tenglo. Agárrate, chico cristiano de Dios. 123 de la mañana. Acá en la isla, no sé, en otros lados. Pamela Alejandra dice: hola, ¿cómo estás? Bien, ¿y tú, cristiana? Saludo, a ver, saludo, dice, desde Butuco. Está llueve que llueve, pariente. Hola, Che, dice, se largó a nevar acá. Como 15 centímetros, dice, mi cuero. Cuerpo ajeno molesta. A ver, saludo a Bebín, dice Erti Fuente Alba. Que se levante, dice, a cocinar algo, comer algo, tengo hambrecita. Bueno, prepáralo vos nomás, Cristiano. Los Corales de Chiloé, dice, me están pidiendo por acá. Saludo para nuestra amiga Alicia. Está despejado Santiago, ¿eh? Pero para acá está malo. Me encontré una buena luma, dice, bien gruesa. Eso dice acá la... ¿Quién lo dijo? La Isidora. Sí, encontró una buena luma, que esa luma es muy gruesa. Con esa me quedo. La. Manuel Olivares dice, tío, me sigue, porfi. Hola, amigazo. Víctor de Rancagua por acá dice: ¿cómo le fue con el temita? Bien. Enrique, hola, saludos desde Las Cruces, Chacao, viajando a Concepción. Hugo Javier dice por acá: saludos de Comodoro Rivadavia. Willa 47. Hola, los hornos dice: saludos a don Armando Paredes. Nelson Villarruel dice: saludos de Bariloche. Saluda a Vivín, dice Eti Fuente Alba, que se levante a cocinar algo porque tengo hambrecita. Bueno, cocina nomás, Cristiano, ¿dónde se puede? Gregorio dice: hermosilla, saludos, venimos viajando muy directo, dice, muy bueno y directo, dice, un saludo para mí y para mi Micho, dice, y Tito. Hugo, saludos para Chiloé. Salud para usted y familia, dice, hijo Maxi.
Y a mi familia dice, saludo al hijo Maxi y a mi mujer María Urra, saludo. Llegó otro Nelson, dice. Sí, sí, llegó otro Nelson. ¿Qué pasa con la carita 1 y la 2? Ninguna de las dos ha llegado, ¿eh? Saludo a mi amigo Diader Mancillo, dice. El Piduquito. Saludo de Cucao. Saludo a mi negra hermosa, la Mari. Joel Medina dice, saludo de Puerto Montt, Master.

0: A ver, a ver, a ver. Aquí empezando a levantar el viento, dice. Andrea dice por acá: saludo, amigo José. Franquito, oh, eso pariente, miércoles. Ya pariente, se movió al piso, dicen Calama. Pa' allá temblando y pa' acá tremendo temporal hoy. Hola, hola, los llaneros de la frontera, ni por mil puñados de oro. La, la, la, la. Lenzo Villarruel, saludo a Bariloche, dice acá, con mucha nieve. Y me dio sed, dice por acá, la Isidora. Compórtate, Isidora. Saludo para Odette Pizarro. Ando con la luma atravesada hoy día, dice que este, bien, a dos manos, dice que anda trayendo la luma, está otro cristiano. Un saludo a Lolo, dice. Lolol. Hola, te veo de San Luis, Argentina. Buena, buena cosa, dice. Primero saludo a los parientes y segundo a Argentina. Saludo a los argentinos que aún tienen pena. Yo iba a decir otra cosa, casi que lo digo. Davo, saludo para Davo. A ver qué dice Davo. Chiquillas dice, con esto frío abrigar bien nomás las niñas. Y las niñas van a decir, guau, abríguelo bien, el niño. La, la, la, la. Su hijito don José, salud para Sole, salud desde Arica. Elson Pérez dice, salud al chupa nervio. Saludos desde Puerto Vara, dice Merna, pero en Chihuahua. Patagón dice por acá, saludos de Villa Alemana, aquí más helado que candado de potrero. Iván Caixé, no, Cancino, Cancino. Hola, saludos de Talca. Saludos a Millán Contreras, la familia. Saludos desde Chillán, Mario. La, la, la, la. Andrés Silva dice por acá, saludos de la ciudad de la eterna primavera, Arica. Ignacio Oñate dice, saludos desde Loncoche, Temuco, un tema de los manantiales. La Isidora salió peor que la Carito, dice estas mujeres, oiga. José San Martín Asensio dice, saludos desde Magallanes, Punta Delgada. Davo se ríe nomás, ¿eh? No, no, no. Yo creo que Davo debería acompañar a la chica a buscar leña. Hijito, vos no tienes un monte por ahí que le pase a las chicas para que te lo vayan a cortar. Alguna luma. De Santiago de Chile dice por acá, Reyes, saludos para Reyes. Marco dice por acá, saludos a todos los malos palcatres. Oiga, tío, este, ¿cuánto mide? La Cote dice, saludos desde Curicó. Yo iba a buscar leña, dice, con cross, me arrepentí, estaba el tiempo malo. ¿No llegaron hasta la luma entonces? Rodrigo Morán dice por acá, saluda a mi amigo Vladimir Corrales, dice, de Las Lajas, Neuquén, Argentina. Saludo para Danilo Figueroa, saludos desde Recinto Ñuble. Loncoche, lo mejor, es su gente, dice, y la comuna de los Copihues. En Chillán, más helado que abrazo de suegra. Si alguien que tenga un monte, dice, de leña, está muy cara. Ya sabes, Dagua. Saludo para Rodrigo, saludo a mi amigo Vladimir Corrales, dice, desde Las Lajas, Neuquén, Argentina. La, la, la. Vengan, dice, yo las llevo al monte, afilo mi, bien mi hacha, dice. ¿Le harás otra cosa a vos, Cristiano?
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0: La sé que hace, dice por acá, saludo desde Quinchedo, dice Margarita. Acá no se habla de suegra o de cross. O el cross. Se pone a llorar, dice. No, ya no está ni ahí con la suegra. De hecho, se la echó.
2: Hola, compadre.
0: No sé cómo lo hizo, pero se la echó. Glorita, Glorita dice, buenas noches, escuchando desde acá, desde Talca. Busco un monte, dice, soy buena para encontrar luma. De esas derechas tiene que buscar, po. Un saludo para Nisa, Nisa Benítez, dice, porfa. Marcelo Sebastián, saludos desde Melinca. Tengo monte y se me perdió mi luma, dice. Ahí hay una chica, la Isidora, dice que es buena. Rebelde para el monte, dice que. No te queda ni una luma parada. Todas las botas ella, dice.
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0: Marco dice por acá, acá en la carretera austral hay harta luma. Pues para allá te quieres. Y dile a Marco que te acompañe.

0: Le dice la motosierra. Por aquí la Luma dice se encuentra súper rápido. Encontrarán otra cosa, yo creo. ¿Eh? A ver. Un saludo a Nisa Vale.
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0: Hola, un abrazo grande desde Angol, por acá de la novena región. Francisca, hola, saludo. Vamos, dice, en patota a buscar Luma.
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0: Los Bamba. Imbo dice, para negociar, la Luma dice que tengo acá. A la Nisa le gusta, dice, la Luma dura. Antonia Alvial. Hola, saludo para Chano de los Patos. Tonta para la Luma, dice que. A ver, Leito dice por acá. Buena. El Señor de los Anillos. No, mira, cerca estamos, ¿eh?

0: Cuchis dice por acá, Carlos Silva. Caribe dice, saludos de Quillón, mucha lluvia hoy, dice. En Quienaca habrá harta luma. Y derechita. Andamos en un grupo así como que se llevó a las dos, dice, pero... Persona a la nieve. Como anda el viento por allá, bien. A ver, ¿qué dice Ariel Campo?
1: Carmen Soledad.
0: O del Campo, saludo acá de Talca, dice. Séptima región. Menos mal, dice que encontraron al trío de secretos en el cajón del Maipo. ¿Cómo está la Puebla? ¿Cómo está? Llegó. Bravo. Eso. Tiremos las bengalas. Mañana con razón va a haber viento, Cristiano de Dios, oye. Hola, dice, buenas noches, saludos, Ana Puebla, ¿cómo estás? Cristian de la ciudad de los lagos dice, yo tengo una buena luma. Calor en su... calórense. Salud para Marcelo Caicheo, el cálido. De Bastián Miranda. Ros dice por acá, buenas noches, un saludo a mis compañeros. Tolvero de Santa Elvira dice, malos palcatres. Se viene temporal, dice la Antonia, así que dice que alguien que lo acalore. Por favor. Mish dice, ¿quién llegó? La Ana Puebla. Mish. No, que está malo el tiempo, se le volaba la sopa y pilla. La. Hola Ana, hola. Saludos desde Achao, dice, para el amigo locutor de Radio Kenak, Teresa Villegas, 169. Mac dice por acá, hola, preparando el plato para el rendimiento de Shancho en Kaylen, saludos. ¿Y eso cuánto es? No se le ocurrieron hacer parte temporal, ¿cierto? A volar los calderos. Hola, buena. Buena palá, dice, de luma para acá. Sí, la luma la tiene derechito. Se cansó de vender este sopa y pilla y palta. Menos mal, dice, que era secreto. No sería la Ana Puebla una de las personas. Bastián Miranda dice, salud para Marcelo Caicheo. El que amor. Saludo de pueblo, dice, región de los lagos. Quiere queque, dice, quiero queque. Casi me llevó el viento, dice la Ana Puebla, así que hoy día dice que está de libre. La. Saludo desde Cabrero a las lunas. Eso. Luis dice por acá, saluda al amor de mi vida, Rosita Ochoa. La. Viernes, sábado y domingo el rendimiento. De esta semana, ¿no? De este fin de semana. Con el viento irán las cabras, dice, para el cerro de Arauco. Vladimir, para mí que era, dice, Ana Puebla y la Carito, la que andaban en el callejón del Maipo. No, la Carito andaba en la nave esa que se mostró las luces. Cristiana de Dios volvió a mostrarse las luces allá en Puerto Montt, Chaitén. Esa era la Carito. Hola, dice, buenas noches, espero que estés bien de acá, de San José de la Mariquina. Saludo para Manuel Ugarte Leighton, dice, saludo desde Dalcahue. Cata Villarruel, hola, buenas noches, saludo a mi marido, para mi marido y mis hijas. Max dice por acá, saludo a las tías del jardín. Ya empezó a llegar temporal ya. A una canción dice que me dedique para la señora que me engañó, que yo tuve la culpa. La, la, la, la, la. Saludos desde Paraguay, saludos para Juan Barrios. Felipe dice, hola, hola, un saludo para Juan Alvarado. El chico dice que está fondeado en Isla Tac con su michi.
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0: José tiene harta pega, dice. Ay, para ser feliz una mujer, dice Patagón. Dice por acá, ahora tengo, dice, churrines llegaron harto con el viento a Luca, no más. A Luca, a mí, a Luca y a mí, los churrines. Oiga, para acá llegarán los calzones. Igual no es malo que lleguen los calzones, ¿ah? ¿Eh? La, la, la, la, la, la, la. A ver, a ver, a ver, a ver. Saludos desde la Antártida, amigo mío. Saludos desde Cura, Cura Cautín, dice, al amor de mi vida, Catalina. Va, Gastón dice, buena. Saludos al Darío de Quenac, dice, vecino de la radio, Fernando. Hola, dice, pequeñicito, pequeñcito, pequeñoncito. Hola, dice, soy Carlos. Un saludo desde Coyhaique. Acá se recarga, nevando, dice. Saludos, Cristiano de Dios, saludos. Está peligrosa la tía del jardín, ¿eh? Le habrá llegado el internet, dicen los vecinos argentinos. Hola, chico, dice, estoy en el callejón del Maipo. Envíame un saludo a mi señora, porfa. Gastón dice, saludo desde Viña del Mar. ¿De dónde es? Nosotros somos de Marte, Enrique Salazar, saludos. Estoy agarradito, dice, de mi vieja para que no me huele. En Arauco. Gran país. Saludo a mi pariente, dice Darío, vecino de la radio. ¿Qué tal? El gallo negro dice por acá, hola viejón, pone el panadero de los jinetes de Chile. Lautaro, saludos, saludos desde la casa de la de las cariñosas, las cariñosas. Hola amigo, la, la, la, la. Saludo a mi primo Darío, dice, vecino la radio Quenac. No, harto lejos que al vecino voy. Los calzones llegaron volando, dice, por el temporal. Me siento importante. La, la, la, la, la, la. Hagan sus pedidos, agente, sus pedidos. El Darío lo conoce igual, dice. Saluda a la luna, dice, de Javier. Davo dice, saludos desde Aculeo. Rodrigo dice, saludos de Chayagüe. Leonardo dice, saludos desde Ancud, dice, está más helado que peo de pingüino. Saque la sopa y pilla que llegó el temporal, dice Ignacio. César Ruiz Díaz dice por acá, saludos desde Entre el Agua, Argentina. Fernando dice, el Darío dice que es muy buena onda la este, amigo, ¿eh? Saludos, saludos, Enrique Salazar dice, chileno. Son un poema, ¿eh? Genial, Venezuela, saludos. Saludos desde Chillán. Pedro Holguín dice, saludos de Villa Alemana. Está más helado que pezón de sirena. ¿O le te habrá besado los pezones a la sirena? A los ricos calzones rotos, a los ricos calzones rotos. Si no lo compras, lo voto. La, la, la, la, la, la. Eso. Candia 20 añitos dice por acá, buenas noches. Se le puede mandar un saludo a mi mamá, por favor, Fabiola Villagra, saludo. Pato dice, hola. Frankie dice por acá llegó un sostén por Butalcura.
3: 42 uruguayos.
0: Venga, Lola, noche, después que terminemos el programa, vamos a bajar bajado la señal, ¿eh? O si cerré un calzón en la antena. Saludo para Edith Casanova. Tío dice, mándele un saludo a mi mamá Bernie y a mi hermano Matías, por favor. ¿Dónde queda Culeo? Podrá enviar un saludo, dice, a mi abuela, mamá Mela, dice, por favor. Cariño para ella, dice Daniela Godoy. Sí, te caché. Saludo, dice, desde Lota, con viento y lluvia aquí, dice. Buenas noches, un gran saludo a mi amigo Daniel Figueira de Puerto Octay, dice que ayer estuvo de cumpleaños. De ver sus amigos. Buenas noches, saludos desde Olmué, Quinta Región, dice por acá Omar. Marcelo Hernández dice saludo a la tía chica, dice Lili, que le gustan los huevos a la pera.

¿Cómo estás, Edith? Edith está para tropezarse, ¿ah? Buenas noches, yo por acá la misma. Un saludo para el locutor, dice un gran amigo. Saludo desde Shaolinek. Hola, yo tengo calzones rotos, dice. Lo tengo para vender, ¿ah? Hola, dice. Hola, mi lindo, dice este Sole Gómez. Hola, hola, ¿cómo están? Saludo para Santiago Acote. No empiece, dice. Saludo a mi hijo Ariel. Un saludo, dice, a... A ver, un saludo para el Tirso, dice, y al Cabeza Mala del Garrobo. Saludo para usted, saludo para Sole Gómez. Mi abuela dijo que muchas gracias.

tendré que subir al techo, dice, se enredó los colales en el caño. Se está quemando el caño. Un saludo para todos los brujos, dice Rodrigo. Mantenciones, saludos desde Malfil, dice región de los ríos Valdivia. Tito, le damos un saludo. Ariel dice, saludo para mi hijita Edith, que la amo mucho y que hoy hizo unos buenos tallarines súper exquisitos. Marcelo Hernán dice, saludo para Caco, que el que le dicen el cacho paraguas. Quiero un tema, ojos verdes, ojitos verdes. Gracias hijo querido, dice. Saludo desde Comodoro Chubut. Saludos desde Nalhuitad. Tres chonchis.

0: ¡Eso!
1: La malvada calandra.
0: ¡Saludos a Silotas lindas! Saludos desde Los Prados, Santiago. Dale, dale, con ese té, dale. Disculpe, dice Coyote, que no lo acompañe, pero hoy día un pariente subió al cielo. Chuta, ¿no? Saludos desde Milipilla. Saludos a Fernando, dice en... Pues, le envío vino caliente, dice. El vino. A ver, Carlos Godoy dice saludos de Castro. Saludos desde Caburga. Saludos de Los Ángeles, dice por acá. Ale dice saludos de Puerto Natales. Marcelo Hernán, saludos desde el Martiliano, dice el malo para el Catre, le dicen. Saludos para el Martiliano. Tito dice saludos a la familia Kiemchik. Kitirquien dice Caucahue. Quitalco, Joen, Calen, Talcahue. Yo no soy chilota, pero también soy linda. Ponga un tema llorando. Llorando mis ojos, dice de los manantiales, por favor, dice la Sole. Feña dice por acá, Feña Sud. Saludo a Alan. Bueno, para el litro, dice Kikabí. Un saludo de San Rafael. Maclovia. Trabaja de azafata. Saludo de Nueva Imperial. Florcita Jara dice por acá. Hola, hola, buenas noches. Saludos desde Panguipulli. Roberto San Martín, saludo. Güeñecito dice acá. Del Sure, saludo desde Kirri. Costa Rica dice siempre activo por acá. Aguante la radio, no más aguante la radio. Saludo para el gran Navarrete. Seba dice por acá, saludos desde Colina Santiago. Un tema a los llaneros en la frontera. Saludos de Osorno, Chile. Llorando mi

¡Ay, ay, ay! ¡Eso! ¿Cómo dice? ¿Cómo dice? Saludos desde México, saludos a México, saludos a Karen Lau, saludos de la quinta región. Marcelo Hernán, saludos para los grúas Robles, dice los tremendos. Saludos de la ciudad de los vientos, dice cura Ilahue. Judith Soto dice saludos a la familia en Calbuco, Soto Muñoz. Tierra Mala, porfi, dice Tierra Mala. Saludos para Sole Gómez, saludos también, saluditos. Saludos para Karen Lau. Oscar Mancilla saluda a Vincent, dice por acá Antu. Caicheo dice por acá un saludo para la isla de Apiao, para mi sobrino Jason y mi hermana. Saluda a Karen, saluda a Karen. Me zapateo al guarguero con esos temas, uy uy. Colega dice el que está en Colina, saludo desde Alto Bonito, lo mejor de la cárcel, dice Puerto Madero.

Muy bien, muy bien. Saludos desde Linares, dígale a mi suegro que no toma más, que me voy a portar bien. Saludos a mi vecina, la India, dice que no me deja flecha parada. Marcelo Hernán, saludo. ¡Esa! Hola, hola, saludo de la Ligua, llorando mis ojos. Rodrigo dice, Aldo, saludo desde Pueblo Seco, dice San Ignacio Ñuble. Daniel dice por acá, saludos, saludos, saludos. Desde la mamá. Saludos a mis colegas, dice Minero de Chile. Saludos de Tirúa. Dani dice, hola, Dani de Puerto Montt, buena música, porfa. Saludos a Andrés, Marianela Vivar. Gracias. Terrible tema, dice, para caerme en el... Si tú te andas puro tropezando en el camino, ¿eh? A ti te dicen la tropezadora. Segundo Alvarado dice, buenas noches, un gran saludo a mi amigo Coco de Ducán, más conocido como Coco Seco. Saludo de la Ligua. Saludo de Cutral, dice Neuquén.

Estamos recibiendo más saluditos ahora en la noche. Oye, aprovechen, mañana no sabes si vamos a llegar o no. Saludos a la familia Sangüesa Flores. Toño dice saludos, saludos. Alexis dice saludos a la séptima región, región del Maule, ¿eh? Sagrada Familia, chútala. El Pollo dice saludos a René Santiago Cire. Dice por acá, no tomo más, aquí dice. De aquí para atrás. Saludos para Cristian, Cristian dice saludos a Tierra Amarilla. Saludos de San Felipe, dice Quinta Región. Isabel Gaete Candia dice saludos de Concepción. Marcos dice por acá, le puedo enviar un saludo a Claudio Burgo, dice Carlos Oces, que llevan tomando 3 días. Javier Andrés dice por acá, saludo a Braqui. De Pirque dice que a cuánto venden los huevos. Sebastián Cata dice saludo de Santiago a mi esposa Anaís. Saludos a Lima Vieja. Claudio, saluda. Saludos para Claudio. Entonces dice Marcelo Hernán, saludo, dice a Chundo, Rana, el potro de Algarrobo. Nicolás dice un saludo a la familia Zamorano Ulloa de Calbuco antes que nos lleve el viento. Así como va. Saludos de Cerro Castillo, región de Aysén, Pancho. Casi llego a Chiloé con el viento. Oscar Gómez, saludos desde Talca, hace poco que anduvimos, dice por allá, lindo lugar. Hola de Longaví, séptima región. Aguante Argentina. Álvaro dice saludos desde Coyhaique. César Herrera dice por acá, hola amigos, pueden enviar un saludo a Bruno Herrera desde Purranque, saludos. Un saludo a Aguante Valle, Pajarraco Julio. Súper bien, dice Don Nelson, dele trabajo nomás. Marcelo, saludo a los grúas Robles de Algarrobo, dicen los potros de Algarrobo. Sea para siempre. José. Dice un saludo a la isla Charlineca, a mi mamá Sabina y al potro de la lancha Ona 3, Marcelo Caicheo. El vestido mojado dice de Luceros del Valle. Así como va. Saludos a Isla Meolín, dice San Francisco, y a la familia Cayupel Millequén. Saludos a con la escoba Ana, dice este tiempo está como malo, dice, para no salir a volar con la escoba. Carlito, hola, saludos de Osorno. Manda saludos para Don Nelson, un abrazo desde Milipilla. Pipe, que dice por acá, saludos a mi esposa Cristina Cid, dice que la amo, dice, con todo mi corazón. Lugares que hablan, un saludo para Mercado, dice que está en Suecia. Saludos desde Temuco, Peñi dice por acá, Fernando Gabriel. El Chino y las Parvularias, saludos. Saludos desde Coquimbo. Cambió el peinado Gancho, dice Federico. ¿Qué tal, amigos? Saludos de Isla Kiwi. Saludos desde Quillón, Ñuble, dice por acá, Melody. Marcelo dice por acá, saluda a los grúas del Roble, los potros de Algarrobo. El peluquero se lo llevó el viento. Saludito, negro Ángel dice, hola amigo, buenas noches. Por aquí escribe, te escribe Ángel González de Antofagasta, primera nochera de 7, dice. Saludo desde Llanquihue, el sur de Chile. Saludo para Julio. Julio dice saludo desde Puerto Montt, la gente de Chiloé. Se viene el temporal, ¿por qué, güey, Cristiano? Acá igual la isla está, pero. Saludo a Juan Sangüesa, buena pariente de Temuco.
Saludos desde Loncoche. Hola, saludos de Isla Puluki. ¿Cómo estás, Roberto? Ay, pancito, dice. Hola, Coyote.

0: solo acá.
1: Saludos, dice, saludos, saludos, saludos. Dime. Desde Burranque dice a mi amigo Andrés Aburto, dice, de Frutillar, más conocido como Lima Mala. Saludos desde Milipilla.
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1: Julio dice por acá, saludos desde Nalhuitán, Chonchi. Hola, don Nelson, ¿cómo está la gallina? Tanto, papacito dice. Ay, Dios mío, dice la Ana Puebla, tantos papacitos. Ya había entendido, tantos pancitos, ¿no? ¿Qué? La ciudad de los cuatro diablos dice por acá. Saludos, Bayo de Taltal. Otro saludo a la lancha motor, dice Catalina Cuarta de Calbuco, excelente tripulante, 100 de 100.
0: Hermano,
1: ¿qué hubo, pariente? Salud para Fernando. La Ana se lo llevó, los marcianos lo soltaron. Buena, buena, saludos desde Temuco, saludos para Máximo. Un saludo para Copiapó, Pablo Ignacio.
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1: Lanqui dice, saluda a Rinconada, dice, de los Andes, quinta región.
0: Suerte y que la gocen mucho.
1: Eduardo Pesca dice, me dio sed, compita. Saludo desde Negrete, octava región.
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1: Hola, saludo para Florencia Álvarez.
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0: ¡Eso! ¡Muy bien, muy bien, muy bien! A ver, a ver, a ver, a ver, a ver, a ver, a ver. Lo del profesor.
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0: La, la, la, la, la. Hola, Delgarrobo. Saluda a mi nieto, dice Bastián de Grúa Robles. No lloren, no lloren por el que muere. Quiere Orellana, ¿no?
1: Sí. Y lloro de impotencia y de rabia.
0: Saludos desde Traiguén. No. Hernán Navarrete, saludos para la tía Claudia. Mansi dice, saludos de Quillón, Felipe y Nacha. Tito dice, saludos para Gladys.
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0: ¡Eso!

0: nada el porvenir.
1: ¿A dónde quedamos?
0: Si yo te hubiera dicho no me dejes.
1: Dice por acá.
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1: Salud ahí para.
0: Ay, corazoncito, ya no te rías porque la quiero.
1: Hola, dice, perdón si molesto, pero necesito 50 seguidores para hacer like. Dice Javivi Paz, saludos. Saludos, saludos desde Puerto Aysén. Se puso el día con la lectura de José. Dolores dice por acá, saludos de labranza. Argentina quiere la revancha contra España, dice Fabián Cáceres. Algo vía. Un saludo a Esteban Navarrete Hernán. Queremos revancha, dice. No como ustedes, los chilenos, dice ¿Qué pasa con la ganito? Hola, parientito, dice agua acá de Agua Quillón. Presente, dice pura lluvia. Ariel dice: se está inundando. Fabián. Saludos, que le vaya. Que saben los ingleses, dice, cómo son los hermanos. Sergio, saludos desde Curicó. Saludos, amigos, muy buena música. Buceo básico, saludos desde Calbuco.

0: Puebla, salud, Brana Puebla. Vos sabés de fútbol, dicen, no podés hablar.
1: Me estoy quemando, cariño.
0: Quisiera saber cómo jugaron ustedes, dicen, mundial, que no los vi. Por favor, por favor. No se agarren, no se agarren. No tenemos equipo, dice. Ya pasó la moda, dice. Años luz de volver a volver lo que fuimos. 12 años que no juegas al mundial. Buenas noches, dice. Saludos, Omar. Saludos al chino y a las parvularias. Buenas, este bombero. ¿Cómo está Punta Arenas? No sé, si ya está. Regresó a su casa.
2: ¿Quién me está quemando?
0: Suelta el celular y el mensaje. Ya no estoy en Punta Arenas, dice, terminaron las vacaciones. Saludos, hola, buenas noches, dice Teresa Mancilla. Don José, ¿cómo estás? Salud para ti, familia. No se piquen, ya ganó España. Salud al chino, dice, a las parvularias. No sé por qué les molesta tanto, dice Argentina. Que tanto le molesta, dice. No se peleen. Saludos desde Puerto. Puedes colocar este. Árabe. Un saludo, somos, dice, latinoamericanos. Tendríamos que apoyarnos, no tan, y no tanta bronca. Piensa en pelear ya. Saludos, dice, los argentinos cuando juegan con Chile le hacían bullying, dice, los argentinos. Marcelo Hernán dice, saluda a mi papá.
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0: Tarcicio. Chunque dice, Rana y el Potro de Algarrobo. Un saludo a Buti 14. Hernán saluda a Rubén, dice, Coliboro, Hernán Navarrete y Piller. Morris dice, saludo de San Pedro de la Paz. Saludos desde Puerto Aguirre. Saludos para Erwin Oyarzo. Saludos para mi abuela, la Adela. Saludos a Sandalio Lewe, dice, un abrazo al paisano. De parte de José, este Luis Yanquil, saludo a Yanquil. Siervo del Rey dice, hola a los amantes de la radio, tenemos señal online, punto a punto, dice. Saludos a los amantes del... Saludos a Nelson, Isabel este Vázquez, saludos desde Río Colorado, dice Argentina. Saludos a Lilina, José Luis. ¡Ay, ay, ay! Es radio de música. Sí, pues somos de música, no de deporte. Ah, para eso te tenemos que colocar cortinas de deporte.
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0: Así va, Comenzó el deporte. No, pues si hay otra cortina del deporte. A ver. Espérame, DJ, espérame, déjame buscar la cortina del deporte para que empecemos a pelar todo. Pues si hay que pelar, pelamos todo. La, para todos esos que no tienen vida propia, dice, madre Dios cristiana, ya. Déjense de peleas, por favor. No se agarren. Ahora sí comenzó el deporte, porque el deporte mueve multitudes. Vamos a ver con el primer round. A esta hora de la noche estamos esperando el primer round. Ahora sí tenemos cortina de deporte. Estamos esperando que evalúen el deporte. Ay, que tenemos mucho, dice, hablamos sin saber, dice por acá la Edith. Edith, por favor, no te vayas a tropezar, vos, no te vayas a tropezar, ¿ah? ¿Eh? Si te metes a tropezar acá la Edith. La. Hablen de fútbol, dice, algunos son los picados y usted. No, yo no. Mañana podemos dar un saludo a mi mamá Lorena, a mi papá este Luis Yanquín, dice mi hermano Cristóbal, si hay este Luis, estamos en la radio, ningún problema. Saludo de centenario, dice. Solo un hombre y es Chile. Ay, ay, ay, a ver, a ver, a ver, a ver, a ver. Ya, pues, te sigan pelando con el deporte, pues, Cristiano. Para que terminemos el minuto de deporte. ¿No que ya se fueron? ¿Terminó la pelea? Ahora vamos a ir con 24 horas central. Las noticias. Acá estamos, dice, con el... A ver, algunos titulares. Edith está peleando con los cabros. Según dice, Argentina perdió. Bueno, si perdió, perdió, no me voy. ¿Qué le vamos a hacer? ¿Cierto, hijita? No hablo más, dice, porque hay algunas que se pican. La, la, la, la, la. Sí, yo creo que igual me voy a ir porque ya se picaron, ya. ¿Qué hora es? Ah, igual ya estamos pasados, ya estamos en la hora, ya estamos en la hora. Oye, mañana todo esto, si hay luz, estamos de vuelta, pues claro, con la música tropical mañana. Lo bajé promocionado más igual que lo trae, ¿eh? Sí, lo trae, te dejé promocionado, no llegué ni una cosa que no llegase con toda la luz. Hoy esto. Saludos para Dalcahue, saludos ahí para nuestro amigo

0: Saludos ahí para qué tal, cuando al cabo. Un gran saludo a esta hora de la noche. A ver. ¿Quién más por acá? Saludos. Por ahí me mandan un reporte. Sierra Moreno dice Mojito. Mueve tu cucu. Sí, mejor, ¿eh? ¿Hasta qué hora trabaja? Dice por acá. Hasta ahora no vamos. Yo completo la hora en TikTok y nos vamos. Dejemos la pelea de lado. No se piquen. Don José dice, ¿cómo está la noche por allá? Viento. No, para que tremendo temporal, Cristiana de Dios. Mañana dicen que hay 123 kilómetros de viento, Carlos. Así que a firmarse. Chao, don José. Chao, Isidora. Y lo tienen en un altar. De veras, se viene al segundo frente. Mal tiempo. Hasta mañana, dice, si hay luz y no se corta el internet. Si no, nos vamos a poner al cuco, oye. Ahora bajamos la señal igual, pues si se nos enrea un colaleja arriba de la antena de la radio. Saludos para Fabián Cáceres. Buenas noches, mañana seguiremos peleando. No se peleen, no hablamos de deporte acá. Ni de deporte, ni de salud. Ni una bebida, ni una marca en especial, ni de la Coca-Cola, ni de la Fanta, ni... Nada de eso, nada. Saludos desde Kikavidis. Solamente hablamos de cuánto se van a arreglar los calzones. Saludos para Agu, saludos desde Kikavidis.
1: Enfermedad.
0: Para mañana necesito dos índices de 3 metros y una antena DirecTV. El deporte hasta mañana. Acá dice igual hay viento, parece que me voy a dormir por el monte del vecino. Pucha que me río con ustedes, dice Patagón. Hoy día capaz que amanezca quizás ponte hoy. Ya, vamos a resguardar los equipos. Mañana estamos de vuelta con toda la buena música, porque el tremendo temporal queda afuera. Imagínense, ya está la gente mañana. Por acá dos gallos, dice una gallina, recién llegó, dice un pato. Lo trae el viento. Y igual unas gallinas, para que me llegaron, me dijo tío. Y yo, como era pariente más cercano, le dije, bueno, ¿qué falta habrá? ¡Saludos para Jano! Voy a amanecer afuera, dice, con mi perro que está enojado. Buenas noches, dice acá en Frutilandia, nada de viento, urge una lata de zinc. Patagón dice, buenas noches a todas y a todas, amarren bien, amárrense, agárrense bien. Saludos, soy Marco Díaz, dice de Ayacara. Saludos, amigos, a los amigos de Meolín. Chao, se largó la nieve, dice Naisen. Mañana voy a buscar con calzones. Esas gallinas querían ser adoptadas. No, eso no es nada, eso las gallinetas dice papá. Y esas son mejores porque dicen papá. Entonces uno es familiar directo, güey. La. Y los pavos dicen guru guru guru guru guru guru. Los otros me entusiasman más, sí, porque dicen papá, papá. Nadie puede quitar porque son familiares. Familiares de uno son. Los gansos no, porque esos andan puro riéndose. Che, che, che, che, che. Mañana de seguro, dice la pata, para que compre el pato, dice como que no. Ay, hola, che, dice desde Aysén, con harto frío. Saluditos, saludos, saludos. No, si la gallineta dice papá, papá.

La, la, la, la. Así que voy a tener harta gallineta igual para vender, porque la verdad que de esas todas me dicen papá, papá. Y uno hay que hacerse cargo cuando esté. De la Isidora dice tú, acá hay harto viento, no llega a volar la peluca.

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1: La la la la. Las apariencias. A ver, a ver, a ver, a ver, a ver, a ver, a ver, a ver, como dicen. ¿Cómo dicen? A ver, papá, papá.
2: Y bueno.
1: No ve que dicen papá.

Que no son gallinetas, pero no son gallinas. No, es que dicen papá, papá, papá. Ya, nos vamos, muchas gracias, no hay que decir papá, papá. La, y la este, bandurria dicen tec, tec, sí, o voy pa' tac, voy pa' tac. Y los gallos cantan. Ya, nos vamos, muchas gracias, que estén bien. Vamos a resguardar los equipos, gracias, chao. Mañana estamos en la noche, si Dios así lo quiere, chao.

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2: Es la 1:47.

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2: Son las 2 con 23 minutos. Son las 2 con 23 minutos.

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1: Son las 2:53. Son las 2:53.

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1: Son las 3:47.

0: Son las 4 con un minuto.
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2: Son las 4 y 22 minutos. Son las 4 y 22 minutos.
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1: Son las 4:46.
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2: Son las 5:16.

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1: Son las 5:46.

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2: Son las 6:17.

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2: Son las 6:43.

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1: Son las 6:47.

0: Son las 7 con 3 minutos.
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2: Son las 7 con 17 minutos.
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1: Son las 7:47.

0: Son las 8 con 7 minutos. Son las 8 con 7 minutos.
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0: Son las 8 con 7 minutos.

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2: Son las 8:16.

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2: Son las 8:37.

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1: Son las 8:45.

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1: Son las 9 con 2 minutos.
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2: Son las 9:17.

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1: Son las 9:33.

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1: Son las 9:47.

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1: Son las 10 con 2 minutos.
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0: Bueno, vamos, loco. Vamos.
1: Vamos,
0: vamos. Otro cachito, vamos, una más.
1: Ya, acá, pues ya está.
0: A ver, pero tomamos una más.
1: Ya, ya está.

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2: Son las 10 con 17 minutos.

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1: Son las 10:32.

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4: Son las 10:37.

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1: Son las 10 con 53 minutos. Son las 10 con 53 minutos.

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2: Son las 11:07.

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2: Son las 11:16.

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1: Son las 11:33.

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5: Son las 11:38.

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1: Son las 11:49.
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0: 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Son las 12 con 5 minutos.
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2: Son las 12:07.

tiempo para nuestros auditores y auditoras que hasta ahora se acompañan de nosotros de esta programación del día de hoy, día jueves 23. Saludos para todos, para todas que están ahí en la compañía nomás de la radio. Muy bien, saludos, varias informaciones seguramente que tienen guay por acá, así que saludos ahí para todos, para todas que están hasta ahora en la sintonía. Vientos fuertes que se dejaron sentir durante la madrugada del día de hoy, a eso de las 3 de la mañana comenzó todo, hasta aproximadamente las 9:30 de la mañana, así que eso, saludos ahí para todos. Vamos a continuar con la música, vamos a seguir con toda la buena programación. Usted está escuchando su Radio Kenak en el 107.1, también a través de www.fmradioquenac.com. bueno, la señal de internet estuvo durante toda la jornada de la noche, solamente cortamos la señal FM, que ahora ya está de vuelta con ustedes, con nuestros auditores y auditoras. Saludos ahí a la preferencia FM también, que nos están sintonizando hasta ahora a través del 107.1. Ahí cae nuestra señal también para nuestros auditores. Vamos a continuar con la música, seguimos con lindas canciones a esta hora de la mañana.

0: Eso es, muy bien, ahí estamos de regreso. Ahí estaba ese temita musical, Hoy día jueves 23, saludamos ahí a todos nuestros auditores y auditoras que están hasta ahora en la sintonía junto a nosotros, a todos los que están ahí en la compañía de la radio. Son las 12 con 18 minutitos. Vamos a comentarles por acá el pronóstico del tiempo. Bueno, ya pasó lo malo, ya pasó lo malo. ¿Cómo lo baila? ¿Cómo lo baila?
1: Arriba, arriba, arriba.
0: La. Todavía dice probabilidad de lluvia por la tarde. Para el día de mañana tenemos nublado por la mañana, también por la tarde. Para el día sábado, mínima de 6, máxima de 10 grados. Nublado, variando nubosidad parcial. Para el día domingo, cubierto de lluvia durante el día. Y el día lunes, nublado.

Durante el transcurso de la tarde tenemos viento de... Hoy día vientos de 50 kilómetros durante casi la tarde, ¿eh? 44, 46, así va a estar durante las

0: Ya, vamos a continuar con la música. Seguimos con lindas canciones a esta hora de la tarde. Son las 12 con 20 minutos.
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0: Y esto es para que lo baile, chiquitita.
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2: Son las 12:30.

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Eso es, muy bien, ahí estamos con toda la buena música, toda la buena programación a esta hora de la tarde. Son las 12 con 51 minutos, estamos acompañándole con toda la buena música y la programación a través de Radio Kenak 107.1, también a través de www.fmradioquenac.com. Seguimos con la música, seguimos avanzando en esta programación.

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1: Es la 1:02.
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2: Eso es, muy bien ahí. Ahora sí, estamos de regreso después de 7 pita musical a esta hora de la tarde. Son las 13 horas con 6 minutos, 13 horas con 6 minutitos. Estamos acompañándole acá en la Radio Kenak 107.1, también a través de www.fmradioquenac.com. Saludos ahí para todos, para todas que están hasta ahora en la sintonía. Ustedes que están acompañándose de la... de la buena música, le damos un cariñoso saludito.

0: Es la 1:08.
1: Esta linda canción se llama Mi Decisión y suena Luchita.

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1: Es la 1:31.

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Eso es, muy bien, muy bien, muy bien. Ahí estamos, ya estamos. Ya nos estamos despidiendo, ¿eh? Queremos agradecerle a todos nuestros amigos su sintonía, a todos los que están ahí en la compañía de la radio, invitándonos para que se acompañen de nosotros, de la buena música y programación. Les hago buena música para que usted disfrute de la programación de Radio Kinect. ¡Chao!

0: Ahí nomás, pueden tomar asiento. Así de verdad, contentísimos, chiquillos. ¿Ah? ¿Qué les habla aquí en la animación oficial? Diego Cifuentes, junto a todos acá los chiquillos. Juan Alexi también en los teclados. Leonel Sánchez en los timbales. Fernando Ruiz también en la guitarrita. La guitarrita de Lolo, claro que sí.
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2: Es la 1:59. Es la 1:59.

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1: Son las 2 con 2 minutos.
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2: Son las 2:15.

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1: Son las 2:35.

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4: Son las 2:40.

Oiga, no, fíjese que yo quería contarle a ustedes que ya por Molco Alto, oiga, se hacía la fiesta el 26 de agosto de mi tío Custodio Ruiz, oiga. Un viejito de esos agalladitos, oiga, hasta 4 o 5 días para allá con el guaso Helve, me acuerdo, oiga. Y allá se cantaba esta guaracha, o que quieren guaracha o no quieren guaracha. Oiga, y por más que se diga que la guaracha no tiene nada que ver con la cuestión folclórica, aquí en esta tierra los viejos bailan hartazo bien la guaracha, señor. Esta se llama la guaracha del Fai Fai. Nada más es como sale.

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1: Son las 2:47.

0: Son las 2:51.
1: El tema es el diluvio.
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1: Son las 3 con 5 minutos.
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1: Son las 3:30.

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1: Son las 3:47.

0: 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Son las 4 en punto.
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2: Son las 4:16.

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1: Son las 4:35.

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1: Son las 4:39.

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1: Son las 4:47.

0: Son las 4 con 52 minutos.
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1: Son las 5 en punto.
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2: Son las 5 con 17 minutos.

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1: Son las 5:31.

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1: Son las 5 y 45 minutos.
0: A ti.
1: Son las 5 y 45 minutos.
0: A ti.
1: Son las 5 y 45 minutos.
0: A ti.
1: Son las 5 y 45 minutos.
0: A ti.
1: Son las 5 y 45 minutos.
0: A ti.
1: Son las 5 y 45 minutos.
0: A ti.
1: Son las 5 y 45 minutos.
0: A ti.
1: Son las 5 y 45 minutos.
0: A ti.
1: Son las 5 y 45 minutos.
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1: Son las 6:03.
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1: Son las 6:07.

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2: Son las 6:18.

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1: Son las 6:32.
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3: Son las 6:47.

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1: Son las 7 y 4 minutos.
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1: Son las 7 y 8 minutos.

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2: Son las 7:16.

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1: Son las 7:32.

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3: Son las 7:38.

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1: Son las 7:45.

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1: Son las 8 con un minuto.
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